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Hola, hola, ¿qué tal? ¿Cómo están? ¿Qué tal, amigos de la cordial sintonía? Muy buenos días. Muy buenos días a cada uno de todos ustedes. Bienvenidos a esa secuencia informativa de noticias para el día de hoy. El día de hoy estamos a lunes. Estamos a lunes, estamos con la fecha 13 día ya de julio del año 2026, denominado como el año de la esperanza y el fortalecimiento de la democracia. Qué gusto de verdad nuevamente ya estar en la radio. Qué gusto, amigos oyentes, nuevamente a partir de estos momentos ya poder estar en la radio. De mayor preferencia a nivel del ámbito de nuestro distrito de Carabamba, a nivel, mejor dicho, del ámbito provincial Julcán también, igual Calamarca, Guas. Bueno, antes de iniciar nuestro programa, primeramente, siempre muy buenos días. Queremos siempre agradecer a Dios por un nuevo día, una excelente mañana, por siempre darnos la vida, toda la fuerza necesaria nuevamente. Nosotros en esta secuencia poder estar ya de regreso a través de nuestra edición informativa de noticia, ¿no? Dar gracias a Dios por la vida que nos da la fuerza necesaria y así de una manera regresar siempre con todo el estilo que siempre nos caracteriza. Oiga, en este espacio de 6 a 7 de la mañana, de lunes a viernes. De 6 a 7 de la mañana, de lunes a viernes, de poder siempre estar informados con todas nuestras informaciones de carácter local, nacional e internacional, ¿no? Buenos días a usted que ya nos escucha nuestra frecuencia. Muchas gracias, de verdad. Muchas gracias, de verdad, a usted que nos escucha nuestra frecuencia del ámbito de la región de la Libertad. A usted que nos escucha a través de nuestro sistema de internet, a usted que ya ha descargado por ahí, muchas gracias, de verdad, público. Hoy en día nos podemos escuchar en distintas localidades a nivel del ámbito de nuestro territorio peruano, porque ya un porcentaje, amigos oyentes, han descargado ya nuestro presente aplicativo de la radio a nivel del ámbito de nuestro querido Perú. Como decía hace unos días y la seguimos diciendo, amigos oyentes, porque hoy en día vivimos la nueva tecnología en radio. ¿Ya? Hoy en día estamos viviendo la nueva tecnología en radio, mis amigos. Mayormente todo ya lo que viene a ser algo tecnológico, ¿no? Hoy en día se vive todo lo que viene a ser la nueva tecnología en radio. Desde los equipos viene la cosa del trabajo. Hoy en día, en la realidad, estamos en 2026. Hoy en día se vive la nueva tecnología en radio, ¿no? Desde los equipos, todo ha cambiado. Y ahora, gracias al sistema de internet, de verdad, bueno, lo que viene a hacer en radio ya no se cita de repente para ubicarnos, como se dice, más antenas en otras localidades, no. Hoy en día, en las grandes ciudades del ámbito de nuestro querido Perú, gracias al sistema internet, de verdad nos podemos escuchar en cualquier parte del ámbito del país. A nivel del ámbito de la región de la Libertad, frecuencia 1480 y la amplitud modulada. Y ahora, bueno, ya nosotros también estamos en nuestra plataforma de nuestro TikTok. De verdad, gracias a la gran acogida, a la gran preferencia en distintas localidades, ¿no? Gracias, de verdad, en las localidades donde usted en esta mañana nos está prefiriendo nuestra programación. Cada quien, amigos, tiene su público. Cada quien tiene su público. Y lo que nos hemos podido dar cuenta que sí o sí, cada quien, como se dice, sabe a quién escucha, ¿no?
y le estima más que de repente a su familia de casa, más que de repente le estima más que a su esposo, su esposa. Ya cada quien sabe, es seguidor de ese, de esa, de la radio, del programador, ¿no? Son las 6 de la mañana con 9 minutos a la hora en todo el país. ¿Cómo está nuestra cartelera de anuncios de publicidad? Quiero saludarles a cada uno de todos ustedes. Nuestra cartelera de anuncios de publicidad. Muchas gracias de verdad a la gente que hoy en día, sobre todo en esta temporada de julio, nos están auspiciando. Bueno, ya se viene agosto. Estamos ya a 2 días prácticamente de pronunciarse a mitad de medio mío. Estamos a 2 días y ya se pronuncia a mitad de mes. No, estamos a 2 días, oye, y ya se pronuncia a mitad de mes. Se viene el mes de agosto. El mes de Santa Rosa y Lima. Se viene, oye, y ya se avecina la gran feria patronal en homenaje a la Santísima Virgen de la Natividad. Bueno, mayormente creo que hoy en día creo que mayor parte, bueno, se están reservando hoy para la gran feria patronal, porque hasta la actualidad todas estas fiestitas que hemos visto absolutamente casi que ya no llama la atención, ¿no? Los aniversarios de las instituciones educativas, hay poca concurrencia, no hay aceptación, imagínense. A veces podría ir, pero eso es como se dice, a base de los niños, ¿no? Pero a comparación de otras temporadas ya no hay la acogida necesaria. Oye, cuando se decía hay aniversario, bueno, todo el mundo se trasladaba, pero hoy en día, absolutamente, bueno, eso es lo que está pasando en honor a la verdad, ¿no? Entonces, pero nosotros en nuestro programa musical, porque estamos en nuestro programa de noticia, de 6 a 7 de la mañana, en nuestro programa musical que tenemos de 10 a 12 del mediodía, oiga, una infinidad de comentarios, y a veces cuando nosotros comentamos algo céntrico con lo que viene a ser lo que se avecina, oye, todo el mundo se está preparando. No, se está preparando, se está reservando. Son las 6 de la mañana, con 11 minutos más adelante vamos a estar nosotros con todo lo detalle. También vamos a estar tratando de realizar siempre las investigaciones correspondientes. Oye, ¿qué estaría pasando en la gran feria patronal? Bueno, que ya se llega, miren. Prácticamente estamos a un mes. Se viene agosto ahí seguido, nada más del 6 al 9 de septiembre. Por ahí se viene la fiesta política, ¿no? O sea, entre la fiesta política y la fiesta patronal ahí están casi seguiditos. Oiga, ¿cómo están las diversas candidaturas? Quiero saludarles a los diversos famosos candidatos que se están perfilando para poder participar en las contiendas electorales 2026, programado para un domingo 4 de octubre. Bueno, ¿quiénes serán, oiga, los famosos candidatos? Porque todavía, bueno, para decirles, oiga, ya hay famosos candidatos, de repente al 100% no se pronuncia todavía, ¿no? Pero ya dentro de los pocos días, aún, como se dice, ya a luz verde, para que pueda pronunciarse, oiga, quiénes son los famosos candidatos, lo que viene a ser tanto distritales, provinciales y a nivel del ámbito de la región y del país, incluso los consejeros regionales, ¿no? Y eso de verdad, día a día, como se dice, cada cosa con su momento. Día a día estaremos encuestando qué es lo que estaría pasando a nivel del ámbito de nuestra querida región y del país. Hoy allá se acerca 28 de julio. Ya se acerca 28 de julio. Oiga, ¿qué estaría pronunciándose la señora Keiko Fujimori? No lo sabemos, ¿verdad?
pero ya son pocos los días. A 15 días, hoy estamos a 13, y bueno, estaríamos escuchando el mensaje, estaríamos viendo justamente, estaríamos tras de la prensa de información qué es lo que estaría pasando. Pero miren, acá en esta mañana me acompaña nuestra prensa de información, me acompaña La República, me acompaña El Correo. Son prensa, en la realidad, es una noticia, son prensa que realmente son destruidos en todos los medios de comunicación. No vayan a creer que de repente toda noticia que nosotros desempeñamos aquí en la radio solamente es único para nosotros. No. Todo lo que viene a ser, oiga, una infinidad de personas dedicadas a la comunicación social justamente están en su rubro. ¿Ya? Toda noticia, toda información que hay en prensa, oiga, todas las personas que son dedicados a la comunicación social, en todos los medios, incluso canales de televisión, y todo, hoy en día, incluso también se irradia programas en vivo, para que usted pueda mirar de ahí desde su mismo su celular. ¿No? Así como nosotros ya lo estamos haciendo. ¿No? Para que usted nos pueda mirar ahí en su celular, ahí. Si está manejando su carrito, está en su chacra. Oiga, está de repente cosechando todavía su papita ahí. Bueno, ahí están pendientes hoy de nuestra programación. Por eso que le digo acá nosotros siempre en la radio, siempre te nos acompañan nuestras prensas, ya sea La República, El Peruano, Nuevo Norte, El Correo y toda la prensa de información. Y miren lo que ha sido publicado, que la señora Keiko Fujimori anuncia construcción de 4 cárceles y cambios al Código Penal para combatir, oiga, la delincuencia. Eso ya se está pronunciando a través de la prensa de información. Esperamos que lo haga la señora Keiko Fujimori, ¿no? Así se está pronunciando hoy a través de la prensa de información. Keiko Fujimori ha anunciado la construcción de 4 cárceles y cambios al Código Penal para combatir la delincuencia. La presidenta electa había adelantado que las Fuerzas Armadas participarán el control de las fronteras mediante operativo contra las organizaciones criminales. Además, había planteado fortalecer el intercambio de la inteligencia entre países de Sudamérica. La presidenta electa, la señora Keiko Fujimori, había anunciado que su gobierno estaría impulsando la construcción de al menos 4 cárceles de gran capacidad y un penal destinado a internos de alta peligrosidad. Miren lo que está pasando o lo que va a pasar, ¿no? Esto es lo que está pronunciando la señora Keiko Fujimori. Bueno, esto se ha pronunciado. Fujimori sostuvo que este fortalecimiento del sistema estará acompañado por una serie de medidas orientadas a poder mejorar la respuesta del Estado frente a la delincuencia. Entre ellas había mencionado el despliegue de las Fuerzas Armadas en zonas estratégicas, la cooperación regional y modificaciones a la legislación penal. ¿No? Estas Fuerzas Armadas reforzarían el control de las fronteras. La presidenta electa había explicado que uno de los primeros objetivos será reforzar, oiga, la vigilancia en la frontera para impedir y accionar de las organizaciones criminales. Esa línea había planteado fortalecer el intercambio
de información de inteligencia entre los países de Sudamérica para enfrentar a las redes delictivas que estarían operando en la región. Esto se plantea ampliar los juzgados de la fragancia. Fujimori también había cuestionado los niveles de impunidad registrados en el país. Había afirmado que buscará acelerar la resolución de los procesos penales. Para ello propuso extender el modelo de los juzgados de la fragancia a nivel nacional. Promover los cambios en el Código Penal y el Código Procesal Penal. Esta futura mandataria había indicado que su gestión buscaría acelerar la ejecución de la infraestructura mediante convocatorias abiertas a empresas extranjeras. Asimismo, había adelantado que uno de los establecimientos estará destinado exclusivamente a los delincuentes considerados, oiga, más peligrosos. En ese mismo contexto, Fujimori ha señalado que estaría solicitando el apoyo de países que hayan implementado estrategias para poder enfrentar al respecto que ha indicado y buscaría la cooperación de las naciones con mayor experiencia en la materia. Entre ellas Ecuador, fortalecer la aplicación de esas medidas en el Perú. Las medidas anunciadas se suman a la propuesta que Keiko Fujimori había presentado días atrás en una entrevista a través de un diario ecuatoriano, lo ha hecho. En aquella oportunidad había ratificado que esto estaría solicitando facultades legislativas para poder implementar su estratégica de seguridad, lo cual contempla la participación de las Fuerzas Armadas en el resguardo de las fronteras y el apoyo de la Policía Nacional y al sistema en las zonas de prioridades. Son las 6 de la mañana, son las 6 de la mañana con 21, son las 6 de la mañana con 21 aquí en esa secuencia informativa de noticia del día de hoy, lunes. Estamos a 13 días del mes de julio del año 2026, denominado como el año de la esperanza y el fortalecimiento de la democracia. ¿Hay alguna cosita de identificación, de repente alguna novedad? Entrevista, comentario, como usted puede hacerlo. Puede escribirnos a nuestra línea de nuestro fono al 9259-8785. Ya, esa es nuestra línea, de identificaciones, a nuestra línea de nuestro fono WhatsApp al 9259-8785. Eso es lo que de verdad usted puede reportarse. Pueda reportarse de verdad nuestra línea de comunicaciones. Nuestra línea de nuestro fono WhatsApp, ¿no? Al 9259-8785. Estamos en el mes de julio. Oiga, estamos en el mes patriótico rojo y blanco. Estamos en el mes que nuestro querido país está de aniversario. ¿Cuántos añitos, oiga, estaría cumpliendo nuestro querido país? ¿No? ¿Cuántos añitos estaría cumpliendo nuestro querido país? ¿No? ¿Cómo nos recorre el año 1821? Son 205 años, al toque nada más las hemos sacado por acá. Que hemos utilizado la matemática, 200 años está cumpliendo de aniversario
de independencia, nuestro querido Perú. Son las 6 de la mañana con 24 minutos de las 6 de la mañana con 24 minutos en esta secuencia informativa de noticia, de poder siempre estar informados con todas nuestras informaciones de carácter local, nacional e internacional y todo lo correspondiente a nuestro programa que tenemos siempre en espacio de 6 a 7 de la mañana de lunes a viernes. De 6 a 7 de la mañana de lunes a viernes, donde mayormente usted está informado, ¿no? Usted está informado todas nuestras informaciones de carácter local, nacional e internacional y todo lo correspondiente a nuestro programa informativo de noticias. Bueno, muchas gracias a nuestra cartelera de anuncios de publicitario. Gracias de verdad. Bueno, usted quiere anunciar aquí la radio, hágalo, no hay ningún problema. ¿No? ¿Cómo está nuestra cartelera de anuncios de publicidad? 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

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Son las 6 de la mañana con 26 minutos, son las 6 con 26. A través de nuestro programa informativo de noticias, de poder estar informados, todas nuestras informaciones que precisamente tenemos a través de la radio.

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Son las 6 de la mañana, son las 6 de la mañana con 31. Son las 6 de la mañana con 31. Aquí en nuestra secuencia informativa de noticia del día de hoy. Lunes, así es el día de hoy, lunes. 13 días de el mes de julio. Estamos a 13 días del mes de julio del año 2026, denominado como el año de la esperanza. Así es denominado como el año de la esperanza y el fortalecimiento de la democracia. Así es. Estamos en el año de la esperanza, estamos en el año de la democracia, de poder siempre estar informados, ¿no? De poder siempre estar informados con todas nuestras informaciones de carácter local, nacional e internacional, y todo lo correspondiente a nuestro programa informativo de noticia. Son las 6 de la mañana con 32. Aquí en nuestro programa son las 6 de la mañana con 32 minutos. Oiga, qué tan rápido de verdad. ¿Qué tan rápido de verdad pasa los minutos? ¿Cómo está, señora reina, no, del hogar? A usted que está realizando buenos preparativos, ¿no? Buenos preparativos tradicionales, oiga, en su casita, tempranas horas de la mañana. Nuestro saludo a la población que, bueno, están con rumbo uno, bueno, ya están a full chamba, oiga, lo que viene a ser en el tema de la agricultura, ¿no? En diversas empresas, desde tempranas horas de la mañana. Hoy a 5 de la mañana ya están, como se dice, viajando ya a sus diversos labores de trabajo. ¿No? 6:33, son las 6 de la mañana con 33 minutos. A través de nuestra programación informativa de noticia, ¿no? A través de nuestro programa informativo de noticia, de poder siempre estar informados a través de la radio. Es las 6 de la mañana con 34 y ahora la pregunta es, ¿quiénes estarían descansando el próximo feriado 23 de julio en el Perú? Vamos a la información. En el marco del feriado del 23 de julio, muchos peruanos y peruanas, oiga, podrán disfrutar de un día de descanso, lo que estaría permitiendo hacer una pausa en sus diversas actividades laborales y académicas. Todos los detalles está en la información. Tras el inicio de julio 2026, el mes no solo incluye diversas efemérides cívicas, sino también feriados, que los peruanos aprovechan al máximo para poder viajar a los principales destinos del país, como Paracas,

Fuerzas Aéreas del Perú. Eso representaría una excelente oportunidad para que muchas personas hagan una pausa en las diversas actividades laborales, académicas, y disfruten de un descanso nacional. Y sin embargo, a raíz de esta disposición, muchas personas se preguntan a quiénes está dirigida esta medida, quiénes podrán beneficiarse de ella. En el desarrollo de esa edición no se pronuncia mayores detalles al respecto. No. Este mes de julio no solo permitirá que miles de peruanos disfruten de las vacaciones que ya también se avecina, o la presencia de diversos circos en el país, sino también de varios esperados feriados nacionales. De esta manera, según la ley número 31822, este jueves 23 de julio será considerado feriado por el día, un día precisamente tan recordatorio e inesperado a nivel del ámbito de nuestro querido país. Sin embargo, eso no es todo. Siguiendo con el calendario nacional, observando, oiga, dando una observación acá, nuestro calendario que tenemos aquí en nuestra programación de noticia. Sin embargo, eso no es todo. Siguiendo, oiga, con el calendario nacional, los otros dos feriados se dará el próximo martes 28 y 29 de julio, por la celebración y la declaración de la independencia del Perú, liderado por el general el señor José Martín. Como decía hace unos minutos, ¿cómo no recordar el año de 1821? ¿No? Recordar hoy el año 1821. Por ello, estas fechas nos representan una gran oportunidad para la población, quienes podrán disfrutar muchas de las veces, de repente usted en familia, desarrollar diferentes actividades cívicas. Vale precisar que estos feriados no van acompañados de días no laborables, por lo que habrá fines de semana y feriados a nivel del ámbito de nuestro querido Perú. Estas fiestas patrias 2026 están, bueno, a la vuelta ya de la esquina, oiga. Estas actividades patrias están a la vuelta de la esquina, de por ahí de la calle Unión, de la Virgen de la Natividad, o a la esquinita por ahí de las cinco esquinas allá en el ámbito provincial, bueno, en todo el país, oiga, esto está a la vuelta de la esquina. Así se pronuncia. Hay una frase que dice, está a la vuelta de la esquina, usted está cerca. Y miles de peruanos se organizan para poder disfrutar varios días de descanso. Por ello, a través del decreto supremo número 075-2026, el gobierno había establecido que un lunes 27 de julio sea declarado, o una fecha, mejor dicho, 27 de julio sea declarado como día no laborable, compensable para los trabajadores del sector público. Esa medida permitiría que puedan disfrutar de un feriado de 5 días, con el objetivo es de impulsar el turismo interno en el país, conmemorar los 205 años de independencia de nuestro querido Perú. Sin embargo, esto señala que los empleados estatales deberán recuperar las horas dejadas de laborar dentro de los próximos 10 días hábiles, o en la fecha que haya determinado cada institución.
En el caso de esta fecha, 27 de julio, sería un día no laborable siempre haya un acuerdo entre empleador y trabajadores. De no existir el consenso de la decisión, corresponderá al empleador. La recuperación de las horas debería de ser coordinada en ambas partes a fin de fomentar el desarrollo del turismo interno. El gobierno lleva a cabo las políticas estratégicas de promoción de los atractivos turísticos del país. Oye, yo creo que en esas fechas feriados va a haber población, bueno, ¿cuántos personas, oiga, tendrían que decir vamos a visitar al dique de Carabamba? De diversas partes del ámbito del país, oiga, por días feriados. No, vamos a visitar el famoso dique de nuestro distrito de Carabamba. No, los trae atractivos turísticos del país, dentro de los cuales promueve desde hace más de una década el establecimiento de los días no laborables también, a compensación o recuperación de las horas no trabajadas para el sector público, lo cual es sumados a los feriados ordinarios, crean fines de semana propicio para las prácticas de turismo, medida que se tiene un impacto positivo en el desarrollo del mismo, lo que indica de este decreto. Amigos, ya estamos culminando. Amigos y amigas, población, amigos oyentes del ámbito de nuestra querida región y del país, bueno, ya estamos culminando nuestra edición de noticia. ¿Qué tan rápido de verdad pasa los minutos, no? ¿Qué tan rápido transcurre, oiga, el horario que nosotros tenemos aquí en la radio de 6 a 7 de la mañana, de lunes a viernes, y el espacio del mediodía, de poder siempre estar informados con noticias locales, nacionales e internacionales, y todo lo correspondiente a nuestro programa informativo? Hay cositas, hay breves resúmenes que también usted puede pronunciarse de diversas localidades. No hay ningún problema. Pueden hacerlo a través de nuestra línea del 9259-8785. Repito, nuestra línea para cualquier cosa, lo que viene a ser en el tema de la comunicación, al 9259-8785. ¿No? Estamos siempre a su servicio de cada uno de todos ustedes

a la finalización de este gran espacio de noticias. Muchas gracias de verdad por la sintonía de poder siempre estar informado. Gracias, regreso mañana cuando sea las 6 de la mañana. Cuando sea las 6 de la mañana yo regresaré a la radio. Gracias, muy buenos días, hasta mañana.

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gracias de verdad por la preferencia. Hay público que... hay público que nos escucha de frecuencia. Hay público que también, bueno, se está reportando en el mensaje de texto. Muchas gracias. Acá estamos apreciando de todo, ¿eh? Son las 10 de la mañana con 34. Vamos con esta canción.

Bueno, muchas gracias al público que ya nos está dando un like. Sí, un like esa mañana. Al público que ya nos está regalando un corazoncito muy amable. Bueno, gracias de verdad por siempre formar parte de nosotros. En un cantito de su corazoncito, ahí estamos. Ahí estamos en esta hora de la mañana, el lunes. Inicio de semana, estamos hasta las 12 del mediodía, pasándole súper bien aquí en la radio, pasándole súper bien. Saludo para Jordi. Jordi por ahí nos está dando un like muy amable. Muchas gracias de verdad la sintonía, Jordi, cualquier parte del ámbito del país. A esa gentita que ya está preferiendo nuestro programa.

¿Cómo está la cartelera de anuncios publicitarios? Muchas gracias de verdad a la cartelera de anuncios publicitarios. Al público que está preferiendo nuestro programa en esta hora de la mañana. En esta secuencia de lunes. Son las 10 de la mañana con 39. Son las 10 con 39. Saludos especiales al público que ya nos está viendo en esta mañana. A la gente que ya está compartiendo nuestra transmisión. A la gente que se está uniendo a nuestro programa. Esta es fiesta tropical, precisamente Jesús Otiniano. Hasta las 12 del mediodía.

Rocío Mabel. Gracias la sintonía, de verdad. Gracias el aprecio, ¿eh? Gracias el aprecio. Único que ya nos está reportando en esa mañana. Oiga, ¿qué va a ser Eduardo? ¿Qué va a ser Eduardo?

Son las 10 de la mañana, son las 10 de la mañana, 43 minutos a la hora en todo nuestro queridísimo Perú. Son las 10, ya 43 de la mañana. Nosotros aquí la radio pasándole súper bien una programación netamente al gusto de cada uno de todos ustedes en esta secuencia espectacular de lunes. Inicio de semana, estamos hasta las 12 del mediodía. Es el mediodía. La mejor información a partir de 12 del mediodía, la mejor información que tenemos en la radio. Bueno, nos habían reclamado saluditos. Se habían identificado personalmente. Nos dicen: Jesús, te estamos escuchando todos los días. Saludos para la gente maravillosa allá en San José de Salo Bajo. La gente hermosa de San José de Salo Bajo. Hay público que... A veces hay localidades, bueno, donde usted no tiene señal, pero en frecuencia... En frecuencia, en distintas localidades del ámbito de la región de La Libertad nos están prefiriendo nuestro programa. Ya de verdad, y eso nos alegra bastante. Hay público que... Bueno, ayer han visitado nuestro distrito de Carabamba. Ya me han comentado, me han informado. Gracias de verdad. Saludos para la gente allá en San José de Salo. A través de la frecuencia que nos están escuchando la radio. De igual manera, allá en la localidad de... El distrito de Guaso. El distrito de Guaso están prefiriendo nuestra programación. A ver, por acá me están reclamando saluditos. Dice por acá. Saludos, dice para Freddy Vega. Estamos a full chamba. La gente que está a full chamba en esta hora de la mañana y no se la pierde para nada nuestro programa. Saludos para Freddy Vega. Al público que se está identificando con nosotros rapidito, nada más. A full trabajo. Oiga, de repente por ahí uno celebrando su cumpleaños. Otros están a full chamba. Otros están por ahí en la cocina realizando los preparativos. Realizando los preparativos en los diversos restaurantes. Oiga, cuidado con los calentados, ¿eh? Cuidado con enfermar a la población. En los diversos restaurantes. Ya. Un poquito complicado ahí en el tema de la salud. Atención, vamos a ver por acá quién se está identificando. Quién nos está dando un like por acá. Quién nos regala un corazón en esa mañana. Muchas gracias. Saludos para Daira. Luz Marina por acá se está identificando con nosotros. Muy amable. Gracias, verdad, por estar a todo perlante en esta secuencia espectacular de lunes, inicio de semana. Aquí está lo que le gusta al pueblo. Saludos en Trujillo, saludos dice para Delfor Guevara. Gracias a la sintonía, Delfor. Todo perlante, ¿no? A todo perlante, la gente de Trujillo. Full volumen en nuestro programa Fiesta Tropical.

10 de la mañana, 10:49. ¡Claro! La hora en todo el Perú, son las 10 de la mañana, 49. Explico que se está verificando en diversas partes. Al público que en esa mañana, en esa belleza, en esta linda, oiga, preciosura, belleza de mañana, están compartiendo en nuestro programa, por ahí nos están dando un like, un saludito, muchas gracias de verdad. Estamos desde nuestra cabina central de los 1480 en amplitud modulada. Recuerda bien, nos escuchamos a través de la amplitud modulada a nivel del ámbito de nuestra región de la libertad. Gracias a la gente que también están conectados, la gente que nos están escuchando a través de nuestra www, a la gente que ha descargado también de nuestro presente aplicativo de la radio, nos escucha por ahí en su celular, en cualquier parte del ámbito del país. Y también estamos a través de la plataforma del TikTok. Así es, estamos a través de la plataforma del TikTok también en esa mañana. Y por digo que se está reclamando saluditos. Decía el día de ayer. Muchas gracias, el aprecio. Saludos para la gente en Zigza. La gente de Zigza que también nos están escuchando la radio en esa hora de la mañana. La gente en Zigza. Allá en Bellavista, una sintonía preferencial hoy de la radio. Bellavista. Bueno, nos había reclamado saluditos Edwin Peláez. Así es, personalmente se había identificado con nosotros. Saludos para Edwin Peláez. A todos parlantes nos indica. Es uno de los fanáticos también de la radio. Nos decía desde tempranito, nada más de que nosotros estamos en la radio en nuestro horario de 5 a 7 de la mañana por las mañanas. De 5 a 6 de la mañana con folclor. De 6 a 7 de la mañana estamos con nuestro programa y noticias. De 10 a 12 mediodía, estamos con nuestro programa caracterizado Fiesta Tropical, más te escucho, más te quiero. Solo dice desde el porvenir que te estamos escuchando la radio. Solo para la familia Hernández. Así es, la gente que ya se está reportando con nosotros. Y muchas gracias de verdad, la sintonía. Este es en el porvenir, Trujillo. Solo para la familia Hernández. Oiga, ya que nos están pronunciando a Trujillo, ¿qué será de Juan Alberto? Pásenlo la voz a Juan Alberto, que nosotros ya estamos en la radio. Juan Alberto Tiniano. La gente hermosa de la zona zapatera por venir en Trujillo. Así es. Bueno, nos dice amigo DJ, un saludito para Heiner Villarruel. Solo dice para Jaimito Tiniano, fíjate. Ya, Cibernético está de 7 a 8 de la noche, ¿ya? Cibernético está de 7 a 8 de la noche, Jaimito Tiniano. Así es. Solo para nuestro amigo Heiner Villarruel, que se está identificando con nosotros en esta mañana. Nos está regalando por ahí un corazón. Nos está dando un like también, muy amable, ¿ah? Heiner Villarruel. Solo hice para su promo Jaimito Tiniano, fíjate. Cibernético, ¿no? De 7 a 8 de la noche está Jaimito. Pasa la voz a la vecina. Aquí en frecuencia 1480 y la amplitud modulada. La radio que está en el corazón de cada uno de todos ustedes. Oiga, estaba concentrado yo pasando por acá con los saludos. Y ahora, bueno, vamos a ver qué canción. Hace un momentito por ahí. Solo para Chadito, que también por ahí nos está reclamando saluditos. Muchas gracias a la sintonía. Al público que se está uniendo a nuestra programación espectacular de los 1480 de la amplitud modulada de la radio que está en el corazón de cada uno de ustedes.

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pausita publicitario y ya estamos de regreso tras de nuestra cartelera de anuncio de publicidad. Tras de nuestra cartelera de anuncio de publicidad ya estamos de regreso para continuar con nuestro programa. El número uno, el programa Fiesta Tropical, más te escucho, más te quiero, decisivamente. Decisivamente, Jesús Odinero, siempre en el corazón de cada uno de todos ustedes. Muchas gracias, quiero llegar con nuestro saludo a la gente que de verdad por acá nos está reclamando saluditos. A la gente que nos está reclamando saluditos allá, la tierra hermosa, en el distrito de Chao. A la gente que nos está escuchando a la radio, saludo para César Castro, por acá nos ha reportado una sintonía preferencial de Barra. A todo parlante nos dice César Castro. La gente maravillosa que nos están preferiendo la radio y nuestro programa. El programa número uno de todas las mañanitas. De 10 a 12 del mediodía, de lunes a sábado, tal como se anuncia a través de nuestro flyer. Estás como parte y vuelta de Taz. Tal como se anuncia a través de nuestro flyer. Bueno, muchas gracias al público que por ahí nos está regalando un corazoncito por ahí. Son 848 corazones en esta secuencia de la mañana. Ya en esta secuencia de la mañana, saludo para Chris Neira, que también por ahí está reclamando saluditos. Chris Neira, ¿quién más? Atención. Excelente amigo, nos dice. Excelente amigo, nos dice. Gracias, de verdad, César Castro. Nos regala por ahí una carita sonriente. Y eso de verdad a nosotros nos da ánimo, porque esa es la manera. Por ahí, si está full chamba, tiene que estar alegre. Tiene que estar alegre, bastante alegre. Y si está acompañado por ahí de una rubia, igual, ¿eh? Si está acompañadito por ahí de una rubia, igual. Ya, gracias por la sintonía. Vamos a ver, a continuación vamos a ver por acá de lanzar un temita extraordinario en esta preciosísima mañana. Un tema, yo sé que les va a encantar bastante a cada uno de todos ustedes. La música que siempre, bueno, está reclamando el público. El público está reclamando de diversas partes del ámbito de nuestro territorio peruano. Están reclamando los temas exclusivos aquí en la radio. Los temas que más le gustan, los temas que más le fascina. Está aquí en la radio en esta preciosa mañana. Oiga, siempre tenemos esa gran oportunidad a diario. Donde sea nos está reclamando César Castro allá en Chao, ¿eh? César Castro allá en Chao. La gente de la provincia de Virú, en el departamento de Ancas, en la ciudad de Lima, en Trujillo, en Machuco, Santiago, Quirubilca, el distrito de Huaso, la provincia de Julcán, el distrito de Mache, diversa parte del ámbito de nuestro territorio peruano. Gracias por esa sintonía.

0: 11 de la mañana con 19. 11 de la mañana con 19.
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0: Gracias a la sintonía, gracias a la sintonía. Gracias a la sintonía, público. Estamos en la radio, estamos en la radio pasándola súper bien. Estamos hasta las 12 de mediodía.

las 11 de la mañana con 20 minutos. 11 ya con 20. Hoy atrás de nuestra cartelera de anuncios de publicidad. Atrás de nuestra cartelera de anuncios de publicidad. Estamos de regreso continuando aquí la radio. Con nuestro programa número 1 en sintonía. Estamos continuando atrás de nuestro anuncio de publicidad. Y ahí estamos de regreso, miren. Yo quiero llegar con nuestro agradecimiento a toda nuestra cartelera. A toda nuestra cartelera de anuncios de publicidad que por siempre nos están auspiciando, sobre todo en esta temporada. En esta temporada del mes de julio. En el mes rojo y blanco. Saludos para César Castro. Del distrito de Chao, ¿no? Del distrito de Chao, que estamos perdiendo. De nuestro programa número uno en sintonía. Bueno, por ahí estamos viendo que ya se está reportando Santos Vega. Saludos para Santos Vega, que también por ahí se está reportando la radio. Santos Vega. Recuérdala bien los días domingos. Hoy, el día de ayer, de verdad que... Bueno, no nos acordamos de ir a comer el sachipoiba. El preparamiento de Santos Vega que... Nos había... 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Ya, gracias más bien la sintonía de la radio. Saludos para Santos Vega. ¿Quién más se está reportando? En esta hora de la mañana estamos ya en nuestro segundo y último horario del programa. Recuérdala bien. Recuérdala bien, de 10 a 12 del mediodía. Estamos en la radio de 10 a 12 del mediodía. Estamos en la radio. Atención, ¿quién más? ¿Quién más? Atención, nos regala un corazón en esta mañana. 9259-8785. La gente que nos escribe al fono WhatsApp. Gracias por el aprecio. Gracias por esa consideración. Gracias por estar a todo parlante en esa hora de la mañana. Nuestro programa número uno de toda la mañana. Siempre el público me reclama la canción. Siempre me reclama la canción.

Bueno, muchas gracias al público que se está uniendo, ¿eh? Saludos, dice por acá. Saludos para la gordita. Ahí está el señor Darío Vega. Hace la sintonía, señor Darío Vega. Todo parlante, lo comente esta mañana también. Todo parlante. Público que se está uniendo. Manuela Blas. Marina Flores. Saludos a ese también para la chiquita Blanca Guevara. Esa Blanca Guevara. También saludo para Jenny.

gente de Florencia de Mora también se está reportando a la radio. ¡Florencia! Puede ser, ¿no? Como debe ser, Florencia.

0: las 11 de la mañana, son las 11 de la mañana con 30 minutos a la hora en todo nuestro querido Perú. Gracias de verdad, gracias público, gracias a la fanaticada. Gracias por estar a todo parlante en esta hora de la mañana, como siempre compartiendo nuestro programa. Número 1, el programa Fiesta Tropical, más escucha, más te quiero. A través de nuestra frecuencia de los 1480 y la amplitud modulada. El público que se está identificando desde el departamento de Ancas. Saludos especiales al público que se está identificando desde el departamento de Ancas en Chimbote. A todo parlante también compartiendo nuestra sintonía, muy amable. En Chimbote, la gente de Cajamarca. Y la ciudad de Lima, en el distrito de Chao, en la provincia de Virú. Gracias de verdad por estar en esa hora de la mañana, acompañadito de la radio. Vamos a continuar. 11 de la mañana, ya con 31. Estamos hasta las 12 del mediodía. Hasta las 12 del mediodía. Estamos en la radio a partir de las 12 del mediodía. Su programa informativo de noticias. Entrevista, comentarios. Y todo lo correspondiente a nuestro programa. Saludos para Willy Tirado. Gracias a la sintonía de la radio. Vamos a ver qué nos indica de qué parte del país se está identificando en este precisos instantes. Nuestro horario espectacular hasta las 12 del mediodía. De 10 a 12 del mediodía. De lunes a sábado. ¿Ya? Vamos con esta cancioncita. Vamos con una canción extraordinaria. Esa preciosísima. Oiga, linda belleza. Mañana. De repente, muchas de las oportunidades. Usted de repente no la ha escuchado. Pero al formar parte de nosotros, de verdad, aquí la estamos promocionando en la radio. ¿Eh? Promocionando cada día. Ese es el aprecio. Imagínate, ¿eh? Así que hay una partecita que dice: de tierra se formó el hombre. Atención, hay una partecita que dice: de tierra se formó el hombre y tierra se volverá a ser. ¿Ya? Extraordinario tema musical en esa hora. Gracias. Saludos para Flor Villajulca, que también se está identificando aquí al programa. Gracias a la sintonía.
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0: Osvaldo Olivares. Ya haces hombre, Osvaldo Olivares.
1: El negocio se me ha parado.
0: Gracias a la sintonía. Gracias al aprecio, ya. Gracias al aprecio por estar a todo parlante esta mañana.
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muy amable. Vamos con una canción. Una canción. Oiga, vamos con una canción impresionante en esa hora de la mañana. Y es algo que le gusta al pueblo. La gente del centro, la gente del sur, la gente del oriente, acompañados de la radio que hay en el corazón de cada uno de ustedes.

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Solamente nos separan ya 17 minutos, estamos ingresando. 17 minutitos, estamos ingresando ya a las 12 de mediodía. Estamos ya en la parte final, estamos en los minutos finales. Saludos para Marvin Chacalón. Bueno, me imagino que está por ahí en su bus, ¿no? Saludos para Marvin Chacalón. Tenemos una imaginación que está en su bus. Saludos para Rosenda Ávila. Gracias a la sintonía de la radio. Al público que se está reportando. En estos precisos momentos, muy amable. Gracias por estar a todos. Estamos ya en la parte final. Vamos con un temita extraordinario en esta preciosa mañana.

nombre de los conductores: Ixaús, Marvin Casiano. Saludos para Talara, esto es en Lima. Todo parlante, ¿no? Todo parlante, gracias. En la ciudad de Lima. Ahí nos están prefiriendo la radio.

Saludos para Edith Reyes. Gracias a la sintonía. El público se está reportando. Acá en Sandy, acá en el momento. Muy amable, gracias de verdad.

Bueno, nos comenta que hoy, a partir de las 4 de la tarde, quiero saber qué será. Marvin Casiano, Marvin Otiniano, ¿no? ¿Qué será de Marvin Chacalón Otiniano? Hoy está de 4 de la tarde rumbo a Lima, está en Talara. La gente entonces hoy está en Talara, 4 de la tarde está en Lima. Saludito dice para Fran González,

Estamos ya en la parte final. Estamos en la parte final de nuestro programa. El programa Fiesta Tropical, más te escucha, más te quiero. De 10 a 12 al mediodía, con nuestro su gran amigo de siempre, Jesús Otiniano. Gracias de verdad por esa preferencia, por siempre estar a todo parlante. En esa hora de la mañana. A todo parlantito, fíjate, en la unidad móvil, en la cocina, en la tienda comercial. Ahí estamos. Ahí les estamos acompañando con toda nuestra programación del programa número uno de todas las mañanas. El programa Fiesta Tropical, excesivamente, Jesús.

0: A ver, ¿quién más está reclamando? Saludos. Solo hice para Mercy en Chiclayo.
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0: Casa de su hogar, ¿no?
1: Tanto
0: en Chiclayo, la gente de Chiclayo. La gente que se está reportando la radio.

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Sí, llegamos a la parte final. Llegamos a la parte final. Atención, tiempo cumplido para nosotros. Lo que nos ha correspondido de 10 a 12 mediodía. Así es. Lo que indica. Solo dicen Jaén. A ver, saludo para la gente de Jaén. Antes de despedir por acá nuestro programa, saludo para la gente de Jaén que nos están escuchando en la radio. Saludo ese para Neivir Velázquez, de parte de su amiga Analí. La gente de Jaén, a todo parlante en esa hora de la mañana. Saludo ese por acá para la gente de Bagua Grande. No te despida, dice todavía, amigo Jesús, fíjate. Está bueno el programa, nos dicen por acá. Excelente programa, nos dice por acá. No te despidas de la radio, fíjate. Pero imagínate, el tiempo ha cumplido. Saludos para la gente de Bagua Grande. Saludos para Leider Guamán Díaz. Así, Leider Guamán Díaz, la gente de Bagua Grande, que se están identificando con nosotros en esta preciosísima mañana. Bagua Grande. Así es, la gente de Bagua Grande, de verdad, se están identificando con la radio, con nuestro programa número uno. Atención, vamos a ver, atención, ¿quién más reclama saludos? Vamos a... La gente de Jaén. ¿Quién más está identificándose con nosotros en esa hora de la mañana? Nos vamos. Estamos culminando. Así vamos finalizando. Muchas gracias. Hoy se ha identificado. Hoy han participado de diversas localidades del ámbito de nuestro querido Perú, de diversas partes del ámbito de nuestro territorio peruano. Muchas gracias, de verdad. Gracias por darnos un like por ahí. Nos está dando un like. No te vayas, todavía no despidas el programa, dice por ahí los amigos. Gracias, excelente programa. ¿Quién más? Atención, ¿quién más? Atención, estamos ya en los minutos finales. Secuencia espectacular de lunes, inicio de semana. Ahí está el amigo Castro. A todo parlante. A todo parlantito. Como debe ser. Lo hiciste linda, me dice amigo por ahí, mira. Linda, linda, linda. Una belleza mañana le hiciste, me dice por ahí, amigo. Miren, los amigos se sienten contentos de verdad de diversas partes del ámbito de nuestro territorio peruano. Decía a nivel del ámbito de la región y del país, ¿no? Bueno, gracias por sus breves comentarios. Culminamos el programa con esto. Le digo gracias.

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Con mi título de periodista recién obtenido, decidí realizar una gran nota. Pasa, me dijo Dios. ¿Así que quieres entrevistarme? Bueno, le contesté. Si tienes tiempo. Se sonríe por entre la barba y dice: mi tiempo se llama eternidad y alcanza para todo. ¿Qué pregunta quieres hacerme? Ninguna nueva ni difícil para vos. Simplemente, quiero saber qué es lo que más te sorprende de los hombres. Y dijo: que se aburren de ser niños, apurados por crecer, y luego suspiran por regresar a ser niños. Que primero pierden la salud para tener dinero, y enseguida pierden el dinero para recuperar la salud. Que por pensar ansiosamente en el futuro, descuidan su hora actual, con lo que ni viven el presente ni el futuro. Que viven como si no fueran a morirse, y se mueren como si no hubieran vivido. Y pensar que yo, con los ojos llenos de lágrimas y la voz entrecortada, dejó de hablar. Sus manos tomaron fuertemente las mías y seguimos en silencio. Después de un largo tiempo, y para cortar el clima, le dije: ¿me dejas hacerte otra pregunta? No respondió con palabras, sino con su tierna mirada. Como padre, ¿qué es lo que le pedirías a tus hijos para el nuevo milenio? Que aprendan que no pueden hacer que alguien los ame. Lo que sí pueden es dejarse amar. Que aprendan que toma años construir la confianza y solo segundos para destruirla. Que aprendan que lo más valioso no es lo que tienen en sus vidas, sino a quién tienen en sus vidas. Que aprendan que no es bueno compararse con los demás, pues siempre habrá alguien mejor o peor que ellos. Que aprendan que rico no es el que más tiene, sino el que menos necesita. Que aprendan que deben controlar sus actitudes, o sus actitudes los controlarán. Que aprendan que bastan unos pocos segundos para producir heridas profundas en las personas que amamos, y que pueden tardar muchos años en ser sanadas. Que aprendan que a perdonar se aprende practicando. Que aprendan que hay gente que los quiere mucho, pero que simplemente no sabe cómo demostrarlo. Que aprendan que el dinero lo compra todo, menos la felicidad. Que aprendan que a veces cuando están molestos, tienen derecho a estarlo, pero eso no les da derecho a molestar a los que los rodean. Que aprendan que los grandes sueños no requieren de grandes alas, sino de un tren de aterrizaje para lograrlos. Que aprendan que amigos de verdad son escasos. Quien ha encontrado uno, ha encontrado un verdadero tesoro. Que aprendan que no siempre es suficiente ser perdonado por otros. Algunas veces deben perdonarse a sí mismos. Que aprendan que son dueños de lo que callan y esclavos de lo que dicen. Que aprendan que de lo que siembran, cosechan. Si siembran chismes, cosecharán intrigas. Si siembran amor, cosecharán felicidad. Que aprendan que la verdadera felicidad no es lograr sus metas, sino aprender a ser feliz con lo que tienen. Que aprendan que la felicidad no es cuestión de suerte, sino producto de sus decisiones. Ellos
deciden ser felices con lo que son y tienen, o morir de envidia y celos por lo que les falta y carecen. Que aprendan que dos personas pueden mirar una misma cosa y ver algo totalmente diferente. Que aprendan que sin importar las consecuencias, aquellos que son honestos consigo mismo llegan lejos en la vida. Que aprendan que a pesar de que piensen que no tienen nada más que dar, cuando un amigo llora con ellos, encuentren la fortaleza para vencer sus dolores. Que aprendan que retener a la fuerza a las personas que aman las aleja más rápidamente de ellos, y el dejarlas ir las deja para siempre al lado de ellos. Que aprendan que a pesar de que la palabra amor pueda tener muchos significados distintos, pierde valor cuando es usada en exceso. Que aprendan que amar y querer no son sinónimos, sino antónimos. El querer lo exige todo. El amar lo entrega todo. Que aprendan que nunca harán nada tan grande para que Dios los ame más, ni nada tan malo para que los ame menos. Simplemente los amo, a pesar de sus conductas.

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¿Qué tal, amigos? ¿Qué tal, amigos de la cordial sintonía? ¿Qué tal, amigos de la cordial sintonía? Muy buenas tardes. Muy buenas tardes a cada uno de todos ustedes. Bienvenidos a esta secuencia informativa de noticia del día de hoy, lunes. Estamos a 13 días del mes de julio del año 2026, denominado como el año de la esperanza y el fortalecimiento de la democracia. Buenas tardes en las diversas localidades del ámbito de nuestra querida región de La Libertad. Y bueno, qué gusto nuevamente de poder ya estar de regreso a nuestra edición central del mediodía, ¿no? De poder siempre estar informados con todas nuestras informaciones, precisamente de carácter local, nacional e internacional, y todo lo correspondiente a nuestro programa informativo del mediodía. Muy buenas tardes. Muy buenas tardes entonces a cada uno de todos ustedes. Ya estamos en la radio a partir de esos precisos momentos nuevamente, de poder siempre estar informado. Iniciamos nuestro programa informativo. Atención, iniciamos nuestro programa informativo el lunes 13 días de julio 2026. En La Libertad lidera la formación dual y alternancia de institutos tecnológicos públicos a nivel nacional. 6 institutos tecnológicos públicos inician la implementación del modelo de la formación dual. Esta es una de nuestras informaciones que ya tengo aquí a través de nuestro programa informativo de noticia. El gobierno regional de La Libertad, a través de la Gerencia Regional de Educación, marca un hito en la educación técnica del país al convertirse en la primera región de implementar el modelo de la formación dual y la alternancia en la educación pública en 6 institutos de la educación superior tecnológico públicos, beneficiando a 2.000 estudiantes de la región del país. Esta estrategia busca fortalecer la articulación entre los sistemas educativos productivos, formando profesionales con las competencias que demanda el mercado laboral y contribuyendo al desarrollo económico regional. En esta primera etapa, esa iniciativa estaría beneficiando a los institutos de educación superior tecnológico público, lo que viene a ser de las localidades de Chocupe, la ciudad de Otuzco, la provincia de Virú, Paiján, Nueva Esperanza, ¿no? La Libertad, esa implementación cuenta con el respaldo de los aliados estratégicos, como la Cámara de Comercio de La Libertad Norte y el programa de la Corporación Suiza, facilitado por el Betas Perú. Este modelo de la formación dual y de la alternancia combina la enseñanza en las aulas con la formación práctica. Empresas e instituciones del sector productivo, permitiendo que los estudiantes se desarrollen sus competencias técnicas en entornos reales de trabajo. Estas especialidades, en esta primera fase, estarían participando las especialidades de producción agropecuaria, electricidad industrial, mecánica de producción industrial, electrónica industrial, automotriz, para poder atender esa demanda del talento especializado de la región. El señor Rufino Rodríguez, gerente regional de educación, había destacado que esa iniciativa representa un cambio trascendental para la educación tecnológica en La Libertad. Nuestros estudiantes tendrían la oportunidad de aprender en las aulas
y al mismo tiempo poder desarrollar sus capacidades en empresa del sector productivo, lo que estaría permitiendo egresar con mayores competencias y mejores oportunidades de empleo. La libertad vuelve a marcar el camino para el país en la materia de educación técnica, ¿no? 12 del mediodía, son las 12 del mediodía ya con 22 minutos, son las 12 del mediodía con 22, a través de nuestra programación informativa de noticia, de poder siempre estar informados, ¿no? De poder siempre estar informados a través de nuestra programación, lo que nos corresponde en esta edición del mediodía, edición central. Vamos a continuar con más informaciones aquí a través de nuestro programa. Vamos a continuar nosotros aquí en la radio con nuestro programa del mediodía, información total, todas las incidencias locales, nacionales e internacionales, desarrollo de presentes, anuncio, cartelera de anuncio de publicidad y todo lo correspondiente a nuestro programa informativo del mediodía. Nueva regla para motos y bicimotos eléctricas entra en vigor en el mes de agosto que ya se avecina. Requisitos y multas correspondientes, atención, lo que estaría pasando, amigos oyentes, a nivel del ámbito de nuestra querida, de nuestro querido Perú. Esta es otra de nuestras informaciones que precisamente nosotros tenemos aquí a través de nuestro programa. La Policía Nacional del Perú estaría iniciando con la aplicación de multas correspondientes y sanciones, las cuales llegan a pasar a los 2.000 soles para algunos casos que tratan la nueva normativa sobre el tránsito de vehículos eléctricos menores. Esta es una de nuestras informaciones que precisamente tenemos aquí a través de la radio. La nueva normativa estaría empezando a aplicarse para vehículos eléctricos menores. Esta cita tiene como objetivo de cerrar una brecha de informalidad que se había instalado en los últimos años. El jefe central de los cambios es equiparar estos vehículos a los motociclistas convencionales cuando por el peso de potencia o velocidad dejan de ser simples a los medios de movilidad personal y se convierten en unidades motorizadas que comparten la calzada del resto de tráfico. Vamos a la información. A partir del 2 del mes de agosto que ya se avecina, comenzarán a implementarse la nueva norma que trae una serie de requisitos para los vehículos menores eléctricos. Actualmente las motocicletas eléctricas son consideradas dentro de la categoría vehicular, según el Ministerio de Transportes y Comunicaciones, por lo que deben de cumplir las mismas reglas de la circulación de los vehículos motorizados. Esta información, para que usted esté informado, los requisitos para los vehículos eléctricos menores, las motocicletas eléctricas que hoy en día han aparecido de categoría L deberán contar con placa, licencia de conducir B2, SOAT, tarjeta de propiedad vehicular, certificado de inspección técnica vehicular. Además, estos vehículos deberán de transitar por la pista quedando prohibido su circulación por la ciclovía o veredas. Hay multas y escenario de riesgo. La Policía Nacional del Perú, en cumplimiento de esa norma, estaría aplicando las sanciones para quienes no cumplan con lo establecido en el Reglamento Nacional de Tránsito. Según el Ministerio de Transportes y Comunicaciones, las sanciones irán de la siguiente manera. No contar con licencia de conducir, hay una multa de 2.750 soles.
¿ya? No contar con la licencia de conducir, habrá una multa de 2.750 soles. No contar con placa de rodaje y SUAT, habrá una multa de 660 soles cada uno. Además de la posible retención del vehículo, usar moto eléctrica en la ciclovía, hay una multa de 440 nuevos soles. Sin embargo, si el conductor no cuenta con estos requisitos, además está involucrado en situaciones de riesgo como accidentes, se abre de nuevo el escenario legal. Si una persona resulta lesionada, el conductor puede ser demandado para asumir los gastos médicos, la rehabilitación y la indemnización por los daños ocasionados dependiendo de la gravedad del incidente. La reparación puede alcanzar montos bastante importantes, había señalado el señor Miguel Flores Galecio, abogado civil socio de estas motos eléctricas. Son las 12 del mediodía ya, 28 minutos, son las 12 del mediodía con 28 minutos a través de esta secuencia informativa de noticia, de poder siempre estar informados con todas nuestras informaciones que precisamente tenemos aquí a través de nuestro programa.

0: 12 del mediodía, son las 12 del mediodía con 29 minutos, son las 12 del mediodía con 29 a través de nuestra programación informativa de noticias. Vamos a continuar con más informaciones que tenemos precisamente aquí a través de la radio, a través de nuestro programa. En La Libertad incautan más de 5.000 explosivos en la localidad de Quirubilca. La Policía Nacional había informado que este cargamento estaría valorizado en 200.000 soles. También se detuvo a un adulto mayor que retuvo a un menor de edad. Mediante un operativo contra la minería ilegal, la Policía Nacional del Perú ha desacurtilado a la presunta banda criminal Los Elegantes de Quirubilca. Esta intervención ejecutada en la provincia liberteña de Santiago de Chuco había permitido que esta incautación de 5.213 artefactos explosivos estarían valorizados en aproximadamente 200.000 soles. Este despliegue estuvo a cargo de los agentes de la División Regional de la Inteligencia La Libertad. Este trabajo de inteligencia, el contingente policial intervino la mañana del último viernes a una vivienda situada en el jirón Hermano Zayar, en el distrito de Quirubilca. En el lugar, las autoridades detuvieron a las iniciales AFC de 22, detuvieron a un adolescente de 15 años. En total se lograron decomisar 1.782 cartuchos de color amarillo de marca Emu Golf y son 3.281 explosivos rojos de marca Riogel, 150 dinamitas de marca El Humor, 3.000 también, donde incautaron 3 paquetes de fulminantes que contenían 5 cajas de 500 unidades cada uno. Estas investigaciones precisamente ingresaron a esta mina ilegal de esta presente localidad. 12 del mediodía con 32 minutos, o las 12 del mediodía con 32 minutos, a través de nuestra secuencia informativa de noticias, de poder siempre estar informados con todas nuestras informaciones de carácter local, nacional e internacional y todo lo correspondiente a nuestro programa informativo del mediodía.
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Desde nuestro programa, gerente regional del Gore La Libertad, el señor Rojas Ruiz, había confirmado que se estarían evaluando propuestas para dejar así, sin efecto a esta encargadura de John Cabrera, gerente general de Gore La Libertad, el señor Rojas Ruiz. Había confirmado que se estarían evaluando las propuestas para dejar sin efecto esa encargatura de John Cabrera. En los últimos días, John Cabrera Carlos, gerente general de Proyectos Especial Chaimochí y encargado de la Gerencia Regional de Agricultura de La Libertad, ha estado en la punta de la picota con la cancelación de la compra de 65 tractores agrícolas destinados a poder fortalecer el agro de varias provincias del Ande. Al parecer, sus esfuerzos para poder tratar de ejecutar de forma eficiente ambas funciones no tuvieron los resultados esperados sobre la Gerencia Regional de Agricultura. Ante esto, la gobernadora regional de La Libertad, la señora Giovanna Cabrera Pimentel, había evaluado las propuestas para poder elegir a quien pueda ejercer dicho cargo y dejar a John Cabrera de forma exclusiva. Eso realmente se había confirmado, que esos detalles el gerente general del gobierno regional de La Libertad, el señor Ruiz Díaz, había confirmado que esa gobernadora Giovanna Cabrera pronto dará por concluida como gerente regional de agricultura. En este punto es importante recordar que el funcionario fue encargado de esa dependencia el pasado 4 de junio tras la renuncia del ingeniero Miguel Chávez Castro, quien postularía a la alcaldía de Laredo. ¿Saben lo que se dice? Que no lo quieren, ¿no? No obstante, fue la Asociación de las Municipalidades de Centros Poblados de La Libertad la que, mediante el oficio número 21, había solicitado al Consejo Regional de La Libertad de presentar una moción de censura contra el gerente regional de Agricultura, pues estos responsabilizan también de la cancelación de la adquisición de 65 tractores agrícolas. Mediante un presente documento que durante los últimos años también se impulsaron una serie de proyectos en coordinación con la Gerencia Regional de Agricultura de La Libertad. Además, resaltaron que el proyecto es de adquirir los 65 tractores, lo que se había socializado, desarrollado de buena manera con el exgerente regional de Agricultura, Miguel Chávez Castro, cuando dicho puesto fue encargado, donde se habría cortado durante 3 semanas consecutivas. Son las 12 del mediodía, 44 minutos, 12 ya, 44 del mediodía. Aquí en nuestra programación que tenemos en este espacio del mediodía, de poder siempre estar informados con todas nuestras informaciones de carácter local, nacional e internacional y todo lo correspondiente a nuestro programa informativo del mediodía.

Tarde, a través de nuestra programación informativa de Noticias de Poder, siempre estar informados aquí a través de la radio. Nadie está por encima de la ley. Intervienen a 5 policías y a una fiscal en Nazca y Piura. Oficial y 4 efectivos son investigados por un presunto esquema de corrupción vinculado a la desaparición de 200 cajas de whisky que permanecían bajo la custodia policial tras una intervención. En tanto, una magistrada fue intervenida por obstaculizar una intervención policial realizada a un presente conductor ebrio. Un capitán de la Policía Nacional y 4 suboficiales de esta institución permanecen detenidos en medio de una investigación que apunta a un presunto esquema de corrupción vinculado a la desaparición de 200 cajas de botellas de licor de alto valor que permanecían bajo la custodia policial tras una intervención. Los 5 efectivos fueron intervenidos por agentes de la Dirección contra la Corrupción de la Policía Nacional y el Ministerio Público. Ellos son investigados por el presunto delito de cohecho pasivo, propio en el ejercicio de la función policial. Además, las autoridades allanaron las viviendas de los investigados, así como la sede del Departamento de la Protección de Carreteras de Nazca. En las diligencias se incautaron equipos electrónicos, documentos y otros elementos de interés para la indagación. Esto es ser parte de un cargamento de whisky de contrabando intervenido por la policía en marzo de 2026, donde iba de un vehículo que transportaba 400 cajas de licor, pero en el informe oficial únicamente se había registrado una incautación de 200 cajas. Así, la Dirección contra la Corrupción había intervenido también al capitán Policía Nacional del Perú, el señor Elmer Guamán Quispe, ¿no? Este suboficial técnico de tercera, Teófilo Martín Sedano, a los suboficiales de primera, Héctor Williams Campos, y además al suboficial de segunda, Salomón Fuentes. Este cumplimiento de las resoluciones judiciales número 01 y 2, emitidas por el segundo juzgado de investigación preparatoria de Nazca, se había desarrollado de manera simultánea en las ciudades de Nazca, Ica y la ciudad de Lima. Uno de los magistrados se había confirmado a través de la prensa de información La República que, como parte de las diligencias de las autoridades, ejecutaron esos allanamientos de la sede de Nazca de un inmueble ubicado en el distrito de San José, Los Molinos de Ica, con el fin es de recabar elementos de la comisión relacionados con una presente investigación. Así es. Ha habido también a principio de autoridad, ha habido una detención de una magistrada al comando de la Policía Nacional del Perú. Se ha informado que se ha intervenido a la fiscal provincial de esta presente localidad por una presunta participación en el delito y resistencia de la presente autoridad. Estamos a 11 minutos y estamos ingresando ya a la 1 de la tarde, 11 minutos, y estamos ingresando a la 1 de la tarde en nuestra programación de noticia de Poder Siempre,
estar informados con todas nuestras informaciones que tenemos aquí a través de nuestro programa informativo.

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Y de esta manera llegamos a la parte final de nuestra labor informativa de noticias. Regreso el día de mañana cuando sean las 12 del mediodía. Regresaré con más informaciones. Muy buenas tardes y hasta el día de mañana.

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Pero que venga la verdadera Yajaira al escenario, por favor. 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